0: Dude, maybe he's just basic.
1: Quedamos el miércoles por la noche y ese día nos liamos. Luego el jueves por la noche, él me envió como un público total.
0: Me gustaría estar más enfadada, pero es que, por favor, me da la apatía con esta mierda de hombres.